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3: ¿Qué tal, amigos? Otra semana más de Potrero en Potrero. Les comento que nos acompañan las siguientes emisoras: FM Radio Ciudad 103.7, FM 97.9 Radio Villa Trinidad de Villa Trinidad, provincia de Santa Fe, FM 95.3 Monte Caseros de Monte Caseros Corrientes, FM 98.9 Contacto Radio de General Lavalle, provincia de Buenos Aires, FM 107.1 Fox Radio de Tres Isletas en el Chaco, FM Eclipse 106.3 General Levalle en la provincia de Córdoba, FM Play 94.1 Jovita 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Van a estar con nosotros, como siempre, el licenciado Jorge Ingaramo, vamos a hablar de economía, la periodista bonaerense Adriana Valor, la médica veterinaria Florencia Salinas, vamos a hablar con un productor agropecuario y dirigente de CRA, Juan Carlos Dualde, que tiene mucho que ver con el arreglo de la Ruta 7 donde está la laguna La Picasa. Vamos a preguntarle cómo está eso. Y, por supuesto, Arturo Navarro con todo lo que ocurrió durante la semana. De esta forma, damos comienzo al programa de hoy.
2: Estamos con el licenciado Jorge Ingaramo, economista.

0: Jorge, ¿cómo te va?
1: ¿Qué tal? ¿Cómo andamos? Saludos a la audiencia.
0: ¿Te pusiste el poncho para salir a caminar?
2: Salí a caminar y me arrepentí de haber salido porque salimos con sol y llegamos con nublado. Se ve que fuimos nosotros los que lo lechuceamos al tiempo.
0: Jorge, cierre de empresas y disminución del trabajo registrado. Magnitud y probables causas.
2: Bueno, salta a la vista de que en la Argentina se habla mucho de la economía a dos velocidades. Para mí no son dos velocidades de avance. Hay una velocidad de avance en cuatro sectores y una velocidad de retroceso en otros mucho más que cuatro, pero de distinta significación, pero que van retrocediendo. Y eso implica que el cambio de modelo está entrando en una fase donde hay mucha más destrucción de empresas y empleos que creación. El último número que tenemos, que salió hace poco, pero que es del mes de marzo, dice que según el SIPA, con datos del Sistema Integrado Previsional Argentino, hay desde en la era Milei 239.000 puestos de trabajo registrados menos, 217.000 en empresas y 22.400 en casas de familia, casas particulares, o sea, lo que se llamarían las mucamas, digamos, las empleadas de servicio, y que se han destruido o han cerrado en términos netos 26.448 empresas, siendo, por supuesto, los sectores industriales más afectados, el textil, el calzado y la metalurgia, como todo el mundo lo sabe, pero también con una creación de empresas y de empleo que tiene una única excepción provincial, que es la provincia de Neuquén, que es donde está Vaca Muerta y donde está Añelo, básicamente, que es el epicentro de la creación de empresas petroleras y gasíferas, que es la única que tiene un registro de creación de empleos positiva en el último año de 3,5%. También en Río Negro, según el mes que se elija, en Río Negro hay el 0,5% de creación de empleo en los últimos años, ¿no? Si lo vamos a mirar por los datos del último año, marzo contra marzo, las empresas, el número de empresas cayó en 2,84% en un año. Cayeron 14.203 empresas, algo así como 38 por día, se cerraron, de las cuales 4.300 están en la provincia de Buenos Aires, 2.200 casi en la de Córdoba, 1.500 en la CABA, en la ciudad de Buenos Aires, y 1.300 en Santa Fe, siendo estos cuatro distritos los que representan el 71% de las empresas cerradas. En la manufactura en el último año, la caída de empresas ha sido del 4,5%, con 2.167 empresas cerradas. En el comercio, 5.145, 3,5% menos. En el agro, sorprendentemente, hay 1.172 empresas menos en el último año, un 2,3% de caída, y la construcción tiene 425 empresas menos, con un 2,1% de caída. Por supuesto que hay provincias que vivían mucho del Estado, o de privilegios estatales, que son las que encabezan el ranking de cierres de empresas. Por ejemplo, La Rioja, Chaco, Tierra del Fuego, también está Chubut, Misiones, Corrientes, Córdoba con el 7,5% de caída en el número de empresas, así que se cierran empresas todo el tiempo, ¿no? Se habla de que en Córdoba en los últimos años se han cerrado 3.683 empresas, o sea, en la provincia de Córdoba. Es una provincia que tendría que tener un... Dado el desarrollo agropecuario y la combinación de que tiene de capacidades productivas, desde el turismo hasta las universidades, pasando por el agro, la industria, la metalmecánica, la automotriz, el sistema científico tecnológico, la economía del conocimiento, y sin embargo en el último año se cayeron 2.187 empresas y se habrían caído en la era Milei 3.684. O sea, hay una evidente, esto que se llama el proceso de destrucción creadora, hoy me puse a hacer los números, y es evidente de que no hay manera de medir la creación. Los datos que aparecen son agregados, o sea, tanto el sistema de registro de las ART como el sistema previsional llevan datos agregados. ¿Qué quiero decir con esto? Que no hacen el número de creación menos cierre y resultado neto. Lo que publican es el resultado neto. O sea que no sabemos en qué sectores se están creando bien las empresas que se están creando, pero lo presumimos. Una forma de tratar de aproximarnos a este problema es mirar cómo... Nosotros antes de que aparezca el cálculo del Producto Bruto Interno, que lo hace el INDEC todos los años, aparece lo que se llama el EMAE, el Estimador Mensual de Actividad Económica, con base en el año 2004, que publica todos los meses el INDEC, y que hasta ahora, bueno, ahora tenemos el de marzo, fue el último publicado, estamos en junio, podrían ser un poco más rápidos los muchachos para hacer el cálculo. Entonces, bueno,

el agregado, digamos, el agregado da bien. O sea, no da una cosa tan catastrófica como parece esto. Yo me tomé el trabajo de mirar marzo del 23, o sea, marzo del 23 todavía no había empezado la campaña electoral que lo llevaría a la presidencia a Milei. Y lo he comparado con marzo del 26, que es el último dato que hay. Y ahí, bueno, primero miré el índice sin desestacionalizar, me dio un crecimiento del agregado del 2,3%. Y después lo miré desestacionalizado y me dio un crecimiento del 3,7%. No sé cómo hacen para desestacionalizar, para que le dé una diferencia tan... bastante significativa la diferencia, 2,3 sin desestacionalizar y 3,7 desestacionalizado. Bueno, miremos entonces, pero dejemos al lado ese tecnicismo que no aporta nada, o no sé cómo harán el procedimiento, pero bueno, a mí no me cierra que haya esa diferencia. En dos meses que son el mismo mes, de distintos años, tendría que... El indicador tendría que ser similar prácticamente. Bueno, pero miremos por sectores. Por supuesto, como todo el mundo sabe, petróleo, gas y minería concentran el crecimiento que el gobierno publicita, que se consigue a través del RIGI, de privilegios, de digamos, libre disponibilidad de divisas, menor pago de impuestos a las ganancias, derechos de importación cero para el equipamiento, o sea, un montón de beneficios. El RIGI tiene, como ya dijimos la semana pasada, 21.000 millones de dólares aprobados de inversión, no sabemos cuántos se han hecho de eso, y 55.000 puestos de trabajo nuevos, que por supuesto son los que están ahí seguramente en Neuquén, Río Negro, San Juan, y las provincias del litio, ¿no? Pero bueno, esa es la creación de empleo que tiene el RIGI. Así que volvamos a mirar un poco los sectores, para cómo evolucionó cada sector, comparando, como repito, marzo del 23, todavía no había empezado el plan Platita, acuérdense, había control de cambio, había cepo, y la economía estaba con bastantes problemas, pero todavía no había empezado el plan Platita, y por supuesto había atraso cambiario, ¿no? Pero bueno, comparando ese momento con ahora, el sector que se llama de minas y canteras, donde está incluido minería, gas y petróleo, el crecimiento en los tres años es del 31% del indicador, ¿no? El del agro es 41%, mucho más todavía. Eso se debe al cosechón que hemos tenido en esta última campaña, que ha sido obviamente récord, y que por supuesto es una cosecha que no hay que contarla como dada, pero porque la verdad que coincidieron un montón de cosas para que fuera un excelente año climático. Pero bueno, el índice creció 41%. Pero veamos los tres sectores urbanos típicos donde se concentra el empleo y donde se concentra la población. En los tres sectores urbanos típicos, la industria cayó el 13%, la construcción el 12% y el comercio el 7,5%. Y si uno mira el sector, un indicador típico de cuál fue la conducta de los argentinos, por supuesto ahí ya con lo que acabo de decir se demuestra que el consumo ha caído evidentemente, porque si la industria produce menos y el comercio vende menos, claramente el consumo se ha ido para abajo. Y también se ha ido para abajo el sector electricidad, gas y agua, o sea, la compra de servicios públicos se ha ido 6% para abajo, lo que demuestra que evidentemente la economía, pese a que el agregado, cuando uno usa el EMAE para todo el país, para todos los sectores juntos, le da el 2,3% de crecimiento, pero cuando uno lo desarma, salta a la vista de que no hay tal crecimiento, o es muy pobre el crecimiento, y eso se demuestra claramente en los problemas que acabamos de describir: cierre de empresas, caída del nivel de empleo registrado, precarización de la economía, la caída de la recaudación tributaria, porque obviamente si

cae el empleo y se cae la actividad económica, la seguridad social, el IVA, evidentemente se ven afectados, ¿no? Y además también los problemas de finanzas provinciales que salta a la vista que tenemos acá como una división, así como tenemos una división entre sectores, también tenemos una división de lo que yo llamaría la gente que apoya, la gente, lo que Macri inventó, que se llamó una palabra famosa, una combinación de palabras que se llamaba el círculo rojo. Bueno, uno lo trata de abrir a ese círculo rojo en los componentes, y claramente todos aquellos que vivían de la sustitución de importaciones, de la economía más bien cerrada, dependiente del Estado y de la inversión pública y del consumo público, todos esos sectores están para atrás. Esos son los sectores que creaban mucho empleo artificial en muchos casos, por eso tampoco hay que tomárselo tan a la tremenda el dato del empleo, porque en muchos casos eran empleos que eran más bien puro cuento, digamos, ¿no? O sea, eran como tenemos acá en Córdoba, becarios, monotributistas, gente que presumiblemente está empleada, pero que vaya a saber qué hacen, con qué productividad. Pero bueno, los sectores de sustitución de importaciones están agredidos por las importaciones, los sectores de la inversión pública que le venden a la inversión pública están agredidos porque se ha suspendido la inversión pública nacional y tarda mucho en arrancar la provincial, y en general todos los sectores dependientes del Estado están con problemas, en la educación, salud, donde el Estado tiene una incidencia importante, hay la crisis que hay en la provincia de Buenos Aires del sistema de salud del sistema público, es bastante grave, digamos. Acá también hay crisis, pero no es tan grave como la de Buenos Aires. Pero se nota claramente que dentro del círculo rojo ese sector ese conjunto de sectores está afectado. Y los que hablan bien del modelo son más bien los sectores de las finanzas, los importadores, y el que es el más difícil de encasillar es el agro, porque el agro tiene un sector que acaba de tener una cosecha récord, que es el pampeano, pero también tiene un sector que, por ejemplo, el que mide con Inagro, con sus semáforos sectoriales. Con Inagro tiene un sistema de semáforos que mide la actividad de las economías regionales, y bueno, el último semáforo que ha publicado demuestra que son más las economías que tienen semáforo rojo que las economías que tienen semáforo verde. Quiere decir que no toda la situación del sector agropecuario, que acabamos de decir que creció 41% en los últimos 3 años, midiendo marzo contra marzo, que es una medición un poco espuria, porque tendríamos que usar promedio, pero usando promedio ya empezamos con el problema de la estacionalidad, así que eliminamos un problema, pero nos aparece otro. Bueno, ahí está la discusión del agro, que ahí, el sector pampeano claramente tuvo una buena, excelente cosecha, y no todas las economías regionales les va bien, algunas les va bien, otras más o menos. La yerba, por ejemplo, sería un caso típico de las que le va bastante mal, aparentemente, en este momento. Bueno, así que esa es la situación de empleo y de creación de empleo. ¿Qué conclusión podemos sacar de todo esto? Bueno, la destrucción creadora es un proceso que va a llevar su tiempo. Cuesta ver dónde se van a crear las empresas que desaparecieron, cuántas de las que desaparecieron van a volver a aparecer, pues esa gente no desapareció, esa gente está activa, está en algún lado, está, digamos, están trabajando de choferes de Uber, llevando paquetes para Mercado Libre, en fin, hay un montón de actividades informales, trabajando de changas, y además la creación de empresas, ¿no? Pero ahí donde uno más ve el problema, ¿no? Que la empresa en Argentina se da cuenta que los argentinos, cuando pueden, compran dólares. Y cuando pueden consumir de esos dólares, no los consumen acá, porque encuentran cara a la Argentina por el atraso cambiario. Pese a que se abrió la economía, le encuentran cara a la Argentina por los servicios caros, y porque además el Estado ha ajustado los servicios públicos, ha permitido el ajuste de los servicios públicos, electricidad, gas, agua, etcétera, etcétera,
lo que hace que la economía de costos de las empresas se complique, ¿no? O sea, si uno lo piensa en términos de una cabeza como de un supermercadista, digamos, usted tiene en una empresa, siempre tiene lo que se llama la rotación, o sea, el nivel de actividad económica, cómo rota su stock, cómo rota su capital de trabajo, cómo rota su patrimonio, y después tiene el margen, o sea, cuánto le saca a ese patrimonio por cada movimiento que hace, o sea, y el resultado final de su actividad empresaria es lo que se llama margen por rotación. Bueno, al caer la rotación en los sectores urbanos, es evidente que no pueden bajar mucho los márgenes, y entonces se sacrifica a nivel de actividad. Al no bajar tanto la tasa de interés, nadie financia stock de

0: caer la rotación en los sectores urbanos, es evidente que no pueden bajar mucho los márgenes. Y entonces se sacrifica el nivel de actividad. Al no bajar tanto la tasa de interés, nadie financia stock de otro. Porque el chiste con la inflación era financiarse con los proveedores. Porque con los proveedores uno se financiaba y vendía y movía y rotaba el stock lo más rápidamente posible, porque el empresario encontraba que el público se quería sacar la guita de encima, los pesos le quemaban, y entonces, claro, al proveedor de ese empresario le convenía financiarle el stock, porque sabía que el stock rotaba rápido, o sea, él tiene un financiamiento corto. Ahora el stock deja de rotar o rota mucho más lentamente, y el margen es muy difícil de ajustar. ¿Por qué? Porque tenemos más tarifas públicas, más costos, ¿no? La cuestión fiscal para las empresas se ha vuelto una, o sea, no tiene la empresa, una empresa paga impuestos en general distorsivos y no tiene gran cosa a cambio, no le devuelven casi nada a cambio de lo que pone, ¿no? Entonces, claro, no se puede defender con el margen porque tiene costos más altos, y comparado con cualquier país con el cual uno lo mire, la Argentina es cara. Entonces no puede competir contra un tipo que puede comprar desde un electrodoméstico hasta un adorno en China, un robot en China, qué sé yo, y se lo llevan a su casa. Entonces la empresa tiene ese problema, ¿no? ¿Cómo, digamos, el gobierno debería organizar la transición? Yo pienso que sí, yo estoy convencido de que el gobierno debería organizar un poco la transición. Abrir la economía con un tipo de cambio atrasado, como dijimos siempre, ir sacando al Estado de toda la actividad económica mientras se ajustan las tarifas públicas de los bienes y servicios públicos y privados, es un juego de pinzas, es una doble Nelson muy complicada para el sector productivo, ¿no? Y para la adhesión empresaria, y para la mirada de largo plazo. Así que yo creo que el gobierno debería reflexionar sobre esto y esperar que no le toque que el esquema se profundice y lo agarre en pleno proceso electoral.
1: Jorge, los años electorales tienden a mostrar una cuenta corriente externa negativa. ¿Será así el 2027?
0: Bueno, yo usé el ejemplo de la cuenta corriente externa negativa. Explico primero que la cuenta corriente externa es el saldo de la cuenta de bienes y servicios, o sea, exportaciones, importaciones, turismo y demás, todo ese componente que hay que tener o positiva, que un país la tiene que tener positiva, o si no, tener cómo financiarla con ingreso de capitales, ¿no? Por ejemplo, los dos primeros años de Macri fueron con cuenta corriente externa negativa. Macri no hizo los ajustes a tiempo, y Caputo, que era el secretario de Finanzas, le traía plata para financiar esa cuenta corriente externa negativa. Por supuesto, eso anduvo un tiempo, hasta que fracasó la cosecha de soja de 2017-18, y en abril y en mayo del 2018 ya íbamos al Fondo Monetario Internacional a pedir plata. O sea, cuando se da vuelta la cuenta corriente y se torna negativa, hay que tener cómo financiarla. La Argentina es difícil que tenga un prestamista de última instancia, como lo tuvo Milei con Besent, porque, dada nuestra conducta histórica, nosotros defaulteamos un montón de veces la deuda, etcétera, etcétera. Por eso siempre es conveniente tener cuenta corriente externa positiva. Si miramos la de 2024, según los cálculos de Arriazu, cito al economista porque es amigo del gobierno, o casi amigo del gobierno, aunque es un amigo crítico, pero en el 2024 tuvimos una cuenta corriente externa positiva de 5.700 millones de dólares, algo menos de un punto del PBI. En el 25 tuvimos una negativa de 7.582 millones de dólares. ¿Por qué? Porque si bien tuvimos una cuenta de exportaciones superior a importaciones por 15.000 millones de dólares, tuvimos una cuenta de salida de capitales por turismo y por desconfianza típica de los años electorales, ¿no? La gente dolariza sus portafolios.

0: monopolios, parte de esa dolarización se va fuera por distintos modos, con, la, con el contado con liqui, las empresas sacan sus... bueno, entonces, y en el año 2026, lo que la proyección de Arriazú es que va a volver a ser positiva por 5.497 millones de dólares, más o menos un punto del PBI. Bueno, porque este año es un año muy especial, ¿no? La, la razón por la cual se da vuelta en 12.000 millones de dólares o 13.000 millones de dólares la cuenta corriente externa de ser casi 8.000 negativa a pasar a ser 5.500 positiva, la razón es bien clara, son claramente dos: el cosechón y sus derivados de soja, de lado y su industria derivada, y la mejora del precio del petróleo con ya la puesta en marcha de los proyectos de Vaca Muerta que le dieron a la Argentina un crecimiento que probablemente llevaría las exportaciones de 87.000 a 105.000 millones de dólares, ¿no? Esos 18.000 millones de dólares de diferencia son básicamente debido 9 al agro, 3.000 y pico al aumento de cantidades del sector energético y minero, y otros 3.000 o 4.000 que también se tienen que ver con el aumento del precio del petróleo. Me parece a mí que se le va la mano a Arriazú con el cálculo. Yo no estoy tan convencido de que vamos a llegar a 105.000 de exportaciones, pero supongamos que sí. La duda que hay es, ¿qué va a pasar si nos pasa lo mismo que le pasó a Macri, que tenía el acuerdo, un acuerdo con el fondo que lo hizo en el 18, en el 19 tuvo paso, perdió las PASO con Alberto Fernández y en tres meses, prácticamente se fueron 17.000 millones de dólares de reservas del Banco Central porque él no puso ningún cepo, no puso nada, ¿no? Y por supuesto después se calmó, pero se calmó a otro tipo de cambio. Se calmó cuando Alberto Fernández dijo, a mí me parece que hay que llevar el tipo de cambio de 40 a 60, el gobierno de Macri lo llevó de 40 a 60 y ya está, ahí se calmó. O sea, el que venía dijo, este es el tipo de cambio que yo, me parece que está bien, pero era 50% más alto, ¿no? De 40 a 60 son el 50% de suba. O sea, era cuando uno entra en una situación de déficit de cuenta corriente externa, no la puede resolver, ya sea porque tiene una pérdida de la cosecha o una caída de los precios internacionales de lo que usted vende, o una desconfianza política, bueno, tener una cuenta corriente externa negativa es... O sea, arrancar con una cuenta corriente externa negativa es bastante complicado, ¿no? Hoy no podemos hacer ninguna afirmación sobre el 2027. ¿Qué podemos decir sobre el 2027? Entre lo poco que podemos decir, y ya me estoy excediendo en el tiempo, así que voy a tratar de ser rápido, entre lo poco que podemos decir es que ya la campaña electoral empezó. Obviamente que ahora está parada por el Mundial y por la cuestión de Adorni, pero hay una campaña electoral larvada, incluso ya hay muchos analistas políticos que la dan a Bullrich como lanzada a la presidencia de la nación, ¿no? O sea, que se restera, que de alguna manera se abrió un escenario de una tercera fuerza de centro derecha en el, bueno, la cuestión para saber qué va a pasar el año que viene, aparte de saber cómo va a salir la cosecha y cuál va a ser el precio del petróleo y el gas y sus derivados, aparte de eso, la cuestión es saber qué va a ser el que viene si el que viene no es Milei. Si el que viene es Milei, no hay ningún problema porque sabemos lo que va a hacer. Va a ser más de lo mismo. Si, ¿por qué? Si, digamos, va a profundizar la misma política que tiene ahora, atraso cambiario, combate a la tasa de inflación, a la inflación, tratar de tener superávit fiscal, mantener la deuda en el fondo, refinanciar la deuda, con un bono paga otro, sin hacer ningún canje de deuda extraño, sino simplemente que emitir un bono para pagar otro y así seguir tirando. De hecho, hoy consiguió una garantía de 2.000 millones de dólares del Banco Mundial, y va a conseguir otra de 550 millones de dólares del BID para que sirvan de garantía para la refinanciación de los repos y de toda esa, y los vencimientos que tenemos el año próximo, del cual ya hemos hablado. Pero la condición sine qua non para el año que viene, aparte de seguir teniendo un prestamista de última instancia como fue Bessent, que nos salvó el año pasado, aparte de eso es tener una cuenta corriente positiva. Para eso hace falta que se mantenga un buen precio del petróleo para que la gente, para que las exportaciones sigan creciendo, y que se atenúe la demanda de dólares de los particulares en Argentina. Eso es imprescindible, porque eso hace que los dólares vayan al colchón, no van al consumo. Eso significa poco movimiento económico, problemas impositivos, problemas para la recaudación impositiva, etcétera, todo lo que ya hemos descrito ya en otras columnas. Entonces, lo importante, ya para cerrar, es no tanto saber quién puede llegar a ser el futuro presidente, sino cuál es la política que va a ser. Incluso un presidente a favor de los mercados, ¿no?, como podría ser Patricia Bullrich, por ejemplo, o Guillermo Francos, o algún otro que se le ocurra a alguien de centro-derecha distinto de Milei, podría ser una política cambiaria y monetaria distinta de la de Milei. O sea, eso es muy importante saberlo. ¿Qué va a hacer o qué quiere hacer el que va a ganar? Si el que va a ganar va a ser Milei, ya sabemos lo que va a hacer. Si el que va a ganar es Kicillof o Patricia Bullrich, los dos pueden querer lo mismo desde el punto de vista cambiario. Los dos pueden querer lo mismo, proteger a la industria argentina, al círculo rojo, ese que ha sido damnificado, que tal como lo hemos descrito antes. Bueno, entonces lo importante es saber, no tanto quién va a ganar, sino cuál es su política monetaria y cambiaria y fiscal que va a aplicar, porque a veces dos puntos de vista distintos, como eran Alberto Fernández con Macri, o puede ser Bullrich con Kicillof, puede ser que coincidan desde el punto de vista de desear un tipo de cambio real alto. Y si tienen una situación de déficit de cuenta corriente externa, no van a tener más remedio que tener un tipo de cambio real alto, les guste o no les guste. El gobierno no maneja el tipo de cambio real, maneja el tipo de cambio nominal. Eso significa que la dolarización de portafolios va a estar presente, supongo yo, en toda la campaña electoral, y eso el gobierno lo tiene que tener previsto. Por eso yo decía en una columna anterior que el gobierno, antes del 3 de noviembre, que son las elecciones de Estados Unidos, tiene que tener más que resuelto el financiamiento de la cuenta corriente externa del año que viene, desde el punto de vista de la política monetaria y cambiaria que está aplicando ahora. ¿Por qué? Porque si lo que no haga ahora, en medio de las elecciones no lo va a poder hacer.
1: Jorge, como siempre, muchísimas gracias por acompañarnos y nos volvemos a encontrar con vos la semana que viene, si Dios quiere, con más economía.
0: Un abrazo, que anden bien, hasta luego, buen día, buenas tardes.
1: Chao, un abrazo. Bueno, fue el licenciado Jorge Ingaramo y sus temas económicos. Vamos a la pausa y cuando volvamos va a estar con nosotros la periodista bonaerense Adriana Valor.
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2: Estamos con la periodista bonaerense Adriana Valor.

0: Adriana, ¿cómo te va?
1: Hola, Ignacio, ¿cómo estás vos? Un caluroso saludo a la audiencia, calurosito porque hace falta, ¿no? Estamos ya entrando en el invierno y se siente.
0: Sí, se siente, así que... Pero yo creo que en algún momento no tenés que olvidarte de los cuchillos y tenedores, porque sigo escuchando ahí en la radio con Arruti, se siente, y la copa también.
1: Y mira, ya viene la época de los guisos, viste, de esas comidas suculentas. Oh. Así que me parece que nos vamos a tener que ir de bodegones, no de tapas, de bodegones.
0: Me parece perfecto. Decime, Adriana, ahora, ¿por dónde seguimos hoy?
1: Justamente vamos a entrar a uno de los barrios donde en los últimos años se han abierto cantidad de restaurantes y muchos bodegones, que es el barrio de La Chacarita. Así que, si te parece, comenzamos este paseo que vamos a dar por uno de los barrios más antiguos de Buenos Aires.
0: Dale.
1: Bien. Como les decía, vamos a caminar el barrio de Chacarita, o La Chacarita, como se lo suele llamar en la ciudad de Buenos Aires. Para entrar en este barrio tenemos que remitirnos al siglo XVII, durante este siglo una gran extensión de tierras fueron otorgadas a los sacerdotes jesuitas. Estas fueron otorgadas por Hernán Darias, quien entonces era gobernador de la ciudad, y entre los siglos XVII y XVIII, a partir de una donación de varias parcelas, yo diría que más que parcelas, hectáreas de tierra efectuadas el 28 de junio de 1645, el español Nicolás de Carvajal, en nombre de la Compañía de Jesús, había logrado conformar por donación o compra una propiedad inmueble que era realmente extensísima y tenía su frente casi junto al Río de la Plata, a la altura de las actuales avenidas Santa Fe y Luis María Campos, si nos situamos un poco más hacia el barrio de Belgrano, ¿sí? Y esta extensión de tierra, que en las escrituras habla de parcelas, pero ustedes imagínense la magnitud de este territorio, que llegaba prácticamente hasta el actual partido de Morón. Así que era extensísimo el territorio prácticamente que tenían los jesuitas por esa época, ¿no? En parte de este enorme territorio, que estaba ubicada en el sector centro-norte de la ciudad y que fuera fraccionado con el tiempo, se encuentra el actual barrio de Chacarita. Los jesuitas arrendaban gran parte de estas tierras. Todo esto era para financiar las obras religiosas y educativas que dirigían en lo que era la ciudad de Buenos Aires. Ustedes imagínense, como venimos hablando desde ya varios programas con respecto de la historia de los barrios, los jesuitas tenían su escuela en lo que es hoy prácticamente el microcentro de Buenos Aires, la Plaza de Mayo, situémonos, para que a todos a lo largo y ancho de la Argentina sitúen un lugar, quienes no conocen la ciudad de Buenos Aires, y esto se extendía por hectáreas y hectáreas y hectáreas, desde lo que es la ciudad de Buenos Aires hasta la provincia, hasta el oeste, en la actualidad de la provincia de Buenos Aires. Quiere decir que lo que arrendaban era extensísimo. Un sector de estas propiedades se destinó a una chacrita o chacarita, que de ahí deriva el nombre del barrio, Chacarita. Eran los diminutivos de chacra o chácara, como se la llamaba en esa época. Este sector, esta chacrita, como ellos la llamaban, que en realidad no era tan chacrita, proveía de vegetales, carnes y frutas para la alimentación de los alumnos del Colegio San Ignacio. El Colegio San Ignacio, situado en la parte, digamos, casi llegando, limitando con San Telmo, ¿sí? Porque este colegio San Ignacio, que debe su nombre a San Ignacio de Loyola, es en la actualidad el Colegio Nacional Buenos Aires, nada más ni nada menos. También esta chacrita abastecía a las casas jesuíticas y allí funcionaban las oficinas administrativas, estas oficinas administraban lo que eran los arrendamientos de las tierras, y también había edificios donde se alojaban religiosos y sus huéspedes. Además de abastecer, como bien dije, de frutas y verduras a este colegio, al Colegio San Ignacio, la chacra se utilizaba como casa de verano para los estudiantes, siendo albergue vacacional para muchas generaciones que vacacionaban en lo que eran estos montes y quintas. La chácara entonces comenzó a llamarse Chacarita de los Colegiales, es decir, chacra de los estudiantes. Con los años, al ser expulsados los jesuitas de todos los reinos y los dominios de Carlos III de Borbón, medida que al Río de la Plata se cumple, en el Río de la Plata se cumple a partir del año 1767, todos los bienes que poseían los jesuitas pasaron a ser propiedad de la corona. Por lo tanto, las tierras del actual barrio de Chacarita pasaron originalmente al reino. Con la Revolución de Mayo, o tras la Revolución de Mayo, pasan a ser propiedad del gobierno de la provincia de Buenos Aires. El Colegio San Ignacio, como bien dije, actual Nacional de Buenos Aires, dejó de funcionar por varios años. En esos momentos, los estudiantes de la ciudad, digamos, los que estaban mucho más cercanos, podemos citar, como bien decíamos, Recoleta, Retiro, que eran los barrios, los primeros barrios que se instauran después de la, recuerdan, con la fiebre amarilla, estas epidemias que hubo, bueno, pasaron a ser aquellos barrios, barrios de la gente bien. Todos estos jóvenes iban al Colegio San Ignacio. Al quedarse sin este colegio, por permanecer cerrado, tuvieron

0: que buscar otros lugares para cursar sus estudios. Esta situación se extiende hasta el año 1783, año en que Juan José Vértiz, quien entonces fuera virrey del Río de la Plata, estableció en el mismo lugar el Real Colegio de San Carlos, utilizando obviamente la misma infraestructura del antiguo Colegio de San Ignacio. Esto en la llamada Manzana de las Luces. La Manzana de las Luces, de la cual hemos hablado cuando hablamos de San Telmo, es este lugar tan emblemático de la Ciudad de Buenos Aires que tiene gran parte de nuestra historia. Finalmente, hacia el año 1863, y por decisión del presidente Mitre, se lo termina llamando a este colegio ex Colegio San Ignacio, luego Colegio San Carlos, se lo termina llamando Colegio Nacional Buenos Aires, que es el colegio que conocemos en la actualidad, uno de los colegios más renombrados, no solamente de la Ciudad de Buenos Aires, sino de la República Argentina. La finca de la Chacarita, la Chacra, siguió perteneciendo al colegio, y fíjense ustedes, una notita de color, Miguel Cané, este escritor que también nos representa a los argentinos, que fue alumno del Colegio Nacional Buenos Aires en la década de 1860, relata en su libro Juvenilia anécdotas de su vida de pupilo en este colegio, y entre ellas varios episodios y muchísimas anécdotas que fueron vividas justamente en la Chacra. Este barrio de Chacarita, del cual hicimos un poco de historia para situarnos en cómo nace este barrio y desde a cuándo nos remontamos cuando hablamos del barrio de la Chacarita, es uno de los barrios más antiguos de la ciudad, aunque fue uno de los últimos en constituirse legalmente como tal. Hacia fines del siglo XIX aún pertenecía a Belgrano. Y fue recién en el 28 de junio de 1869 cuando, mediante una ley de la Legislatura de Buenos Aires, se aprobó la división parroquial de la ciudad. Recuerden ustedes que cuando hablábamos la semana pasada de Villa Crespo, mencionábamos que todo lo que tenía que ver con las parroquias y las iglesias por esa época, estamos hablando prácticamente de los mismos años, tenían una incidencia muy importante en lo que era la República Argentina, porque al no haber registros civiles todavía, estas funcionaban de alguna manera, no solo como iglesias, obviamente, sino también hacían las veces de registro civil. Y recuerden que también se utilizaban en la época de cuando comenzamos a votar los argentinos. Quiere decir que para dividir los barrios también se requería aprobación de la parte parroquial, no solamente de la legislatura. A partir del año 1871 comienza a cambiar un poco la imagen de este predio tal cual se conocía en la época, estos montes, estas chacras, estas quintas que había, donde se podían ver gran parte de sembrados, solamente de hortalizas, de vegetales, de frutas, sino también proveían de carne, quiere decir que había gallinas y también había vacas. Comienza a cambiar sobre el año 1871 porque se instala ahí en las cercanías un enterratorio, así se llamaba por la época al cementerio, que fue destinado a las víctimas fatales de la fiebre, de la epidemia de la fiebre amarilla. Esta fiebre que azotó Buenos Aires, que decíamos que fue cuando la gente empezó a correrse de lo que era, de lo que conocemos hoy como el microcentro, ¿no? Se lo estableció en el actual sector Parque de los Andes, que se llamaba en esa época Rancagua. Se lo denominó Rancagua hasta el año 1904, donde comienza a llamarse Parque de los Andes, que es el actual parque que nosotros conocemos, que realmente es enorme, que es precioso, uno de los lugares más bonitos que tiene, como una especie de cinturón verde que tiene el barrio de Chacarita. Por esa época, en tren, que el ferrocarril del oeste construyó un ramal que partía desde la calle Ecuador y Corrientes y que avanzaba por Avenida Corrientes hasta este enterratorio llevando los cadáveres. Cuando uno se sitúa en la actualidad y trata de imaginarse esta postal, ¿no?, de un tren que se extiende exclusivamente para transportar los cadáveres que iban estas víctimas de la epidemia, de la fiebre amarilla, que iban a parar a lo que en aquel momento se consideraba muy lejos del microcentro, cuando hoy nosotros podemos recorrer esa extensión de tierra con el subte, por ejemplo, en pocos minutos. Pero realmente cuesta muchísimo situarse en esa época donde todo quedaba muy lejos y donde estos barrios que hoy han tenido un crecimiento en los últimos 10, 15 años, hablábamos de Villa Crespo, bueno, Chacarita está pegado, es uno de los límites que tiene con Chacarita, limita al noroeste con Villa Ortúzar, al norte con Colegiales, al este con Palermo, al sudeste con Villa Crespo y al sudoeste con La Paternal. Fíjense ustedes, Adriana, que estaban prácticamente unidos. Sí, decime, Ignacio.
1: No, te iba a decir, si qué te parece si dejamos acá y continuamos el próximo miércoles con el resto.
0: Sí, sí, sí, tenemos mucho para hablar de este barrio tan emblemático y continúa en pleno auge y en pleno crecimiento, uno de los barrios realmente muy, muy lindos para recorrer, con historias en cada esquina. Con bodegones y pizzerías también, ¿eh? Así que podemos
1: sí.
0: ir.
1: Sí, por supuesto.
0: Por eso, yo los voy llevando no solamente por la historia, sino también les voy contando todo lo que se puede hacer en esos barrios, y realmente tienen un corredor gastronómico sumamente importante, ya sea Chacarita, Adriana, Villa Crespo, Palermo, ¿no?
1: Gracias por acompañarnos como siempre, Adriana.
0: Gracias a vos, Ignacio, te dejo un abrazo enorme, un caluroso saludo para toda la audiencia. Nos encontramos el próximo miércoles aquí, en De Potrero en Potrero, por FM Ranquel, desde Buchardo, Córdoba, Argentina, y para el mundo. Hasta el miércoles.
1: Abrazo grande para vos. Fue la periodista bonaerense Adriana Valor y los barrios porteños cada vez más lindos. Cuando volvamos vamos a estar con la médica veterinaria Florencia Salinas.
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3: Estamos con la médica veterinaria Florencia Salinas, especialista en caprinos y ovinos.

0: Florencia, ¿qué tal? ¿Cómo estás? ¿Cómo están tus cosas? ¿Y cómo está el clima allá en Santiago del Estero?
1: Hola Ignacio, ¿cómo estás? ¿Cómo están todos por ahí? Bueno, por aquí, por el norte, pasamos unas semanas, bueno, de bajas temperaturas, un fin de semana bastante frío, nublado, con algunas lloviznas, un fin de largo para descansar realmente, un clima bastante frío y feo, pero bueno, ameritaba para ese fin de largo poder descansar bien como corresponde.
0: Florencia, ¿podemos hablar de los cuidados de las crías nacidas?
1: Bueno, y continuando un poco con lo que veníamos hablando en los programas anteriores, que habíamos quedado en la categoría de las crías recién nacidas, los cuidados que había que tener o los aspectos a considerar, me parece muy importante continuar con esa categoría que, sobre todo en cualquier producción, es el producto o la materia prima de lo que nos va a terminar siendo algo rentable. Por lo general, si hacemos carne, es el producto final, así que debemos cuidarlo y darle los mejores cuidados en la manera que podamos. Y si trabajamos en un tambo, sabemos que es una categoría que nos permite mantener la producción de leche viable, por lo tanto, también tenemos que encontrarle una vuelta a su economía. Por lo tanto, estas crías, bueno, evidentemente, como ya dijimos en programas anteriores, deben estar con la madre las primeras semanas, primeras 10 días, para que una vez que ya nos aseguramos que tomó el calostro, que ya se mantiene en pie, la curación del ombligo, todos esos aspectos que ya vimos en programas anteriores, bueno, ahora qué queda, ¿no es cierto? Ahora continuamos con esta cría que es muy importante resguardarla, por ende, siempre vamos a hacer hincapié en que las instalaciones tienen que ser lo más cuidadas posibles. Me refiero a todas las partes o paredes del sur bien protegidas, bien cerradas y resguardadas del frío, de los vientos que puedan ingresar, como también cerradas en todo su aspecto en la parte por debajo, digamos, en la parte de la base, porque sabemos que de noche o en cualquier momento puede ingresar algún depredador, ya sea un perro, ya sea un zorro, ya sea una serpiente, ya sea lo que sea que podamos encontrar en el campo, sirve de depredador y nos puede hacer algún daño. Entonces, lo ideal es evitar de alguna manera y por lo tanto, entonces siempre vamos a considerar que la base de esos corrales de cabritos o de corderitos sea lo más cerrada posible para evitar que ingresen estos depredadores. Ese es por un lado, resguardarlos del frío por el otro, y después podemos hacer un manejo un poco más ameno, es decir, pueden empezar a estar todos juntos, o sea, armar el corral de cabritos o de corderos, armar el corral de las crías. ¿Para qué? Para evitar que estén constantemente con la madre. Permitirle a la madre volver a la majada, porque recordemos que son animales que se manejan como majada, por lo tanto el estrés de estar separada de ellas, de escucharlas que van a pastorear, de escucharlas balar, que escucharlas que están en otro lado, genera un cierto nerviosismo en la madre, que ese nerviosismo nos puede causar como efecto secundario, ¿no es cierto?, la detención de la bajada de leche. Ese estrés libera cortisol, adrenalina, y eso me evita la liberación de oxitocina para la bajada de leche. Entonces, lo ideal sería que vuelva un rato con las madres, con el resto de su majada, para que vuelva a interactuar con esa majada, darle también un tiempo a solas para volver a producir leche, para volver a recuperar su condición corporal, poder volver a recuperar hormonalmente todo su tracto reproductivo. Entonces, de esa manera, también esa separación nos permite que el cabrito o que el corderito pueda volver a tener su tiempo solo, puede estar con otros pares, pueden estar disfrutando del corral, de juegos, le permite ser una cría, ¿no es cierto? Y que cuando vuelve a tener hambre y las cabras o las ovejas vuelven de los pastoreos, pueden volver a reencontrarse, entonces el reflejo de succión es mucho más fuerte porque tiene hambre, porque hace mucho que no la ve, entonces esa separación también genera ese apego luego. Entonces eso nos permite que se vacíe bien la ubre de la cabra o de la oveja para evitar mastitis, un descanso con la madre tranquilo, sin ningún tipo de nerviosismo para ambos, ni para la madre ni para la cría. Eso es un aspecto desde bienestar. que si uno lo observa cómo se trabaja, cómo se maneja el animal, entiende un poco esos aspectos que parecen no ser importantes, pero son detalles que a la larga terminan siendo negativos tanto para la ganancia de peso de las crías como para la producción de leche y para la recuperación de la madre. Hay que recordar que, bueno, podemos hacer algún tipo de plan de vacunación, ¿no es cierto? En caprinos y en ovinos se puede hacer una clostridial. Si bien la madre, si ya tienen esas clostridiales colocadas anteriormente, en parte de la leche y en el calostro pasa cierta inmunidad, pero bueno, no quita que debamos hacer un plan de vacunación en las crías. En algunos casos, bueno, en algunos lugares también se vacuna contra neumonía. Eso ya depende de la zona y evaluación o criterio del veterinario. También podemos hacer prácticas como ya definir el futuro de esa cría. Si sabemos que va a ser una madre para tambo, ponerle la identificación, registrarla como futura madre, después de haber evaluado pezones o haber evaluado un poco la condición, o si va a ser hembra de reposición, señalizarla, tatuarla, buscar la manera de identificarla a ese animal. Si es macho y también va a quedar en la majada, se hace lo mismo. Y si no, si ya el destino es una faena, por ejemplo, un engorde y faena, bueno, identificarlo. En caso de que se quiera hacer capón, hay que castrarlo. Todo esto es el primer mes de vida, es lo más recomendable hacer todas estas prácticas de definir cuál va a ser el destino de estos animales para que evitemos tener después fallas o tener animales que no le podemos dar el lugar o el objetivo que queríamos y es un animal que después no sabemos qué hacer. Así que eso es lo importante. Luego podemos empezar a hacer un destete. El destete se puede ir haciendo a medida que están en el corral con esta separación de las madres. Empezar a colocar balanceados, iniciadores, maíz molido o partido. Un poquito de fardo o de algún tipo de forraje que podamos empezar a darle para que de esa manera, jugando a modo de juego, puedan empezar a ingresar este forraje o estos granos y de esa manera empezar a colonizar la microbiota ruminal y empezar a darle vida a ese rumen que antes no estaba funcionando porque se comportaba como monogástrico. Entonces, de la manera en que lo vamos transformando a rumiante, este animalito va a empezar a comer, a consumir alimento. Entonces, después podemos hacer ese destete, que es totalmente sacar la madre del contacto con la cría. Podemos hacer progresivo, podemos hacerlo precoces, hiperprecoces. Vienen un montón de alternativas para esto. Y bueno, y de esa manera, una vez que logramos que el animal empiece a comer más comida que leche, vamos a empezar a ganar kilos de carne, aumento en la producción, aumento de la ganancia diaria, y de esa manera, bueno, empezar a ver o hacer mediante pesajes el aumento de la condición corporal y de los pesos para evaluar en qué momento va a ser faenado, va a ser enviado a faena, o en el caso de que quede como macho reproductor. Es muy importante luego que separemos los machos y las hembras en corrales diferentes a partir de los 3-4 meses, donde empezarían a iniciar su pubertad y desarrollo sexual. Entonces, de esa manera hacemos la separación y ya podemos ir armando nuestra majada, ¿no es cierto?, con machos y hembras separados.
0: Florencia, como siempre, muchísimas gracias por acompañarnos y nos volvemos a encontrar con vos la semana que viene, si Dios quiere. Abrazo.
1: Bueno, Ignacio, espero que haya sido interesante el tema y como siempre nos volvemos a encontrar en el próximo programa. Saludos.
0: Vamos al cierre.

0: 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Estuvieron con nosotros el licenciado Jorge Ingaramo, la periodista bonaerense Adriana Valor, la médica veterinaria Florencia Salinas. A todos ellos y a todos ustedes mi agradecimiento, y como digo siempre, mi mayor agradecimiento para Ignacio Ruti, que es el motor para que esto funcione. Chau.
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1: Comenzamos de esta manera nuestra edición de hoy. Gracias por estar allí, gracias por acompañarnos. Te propongo estar juntos por estos minutos, conectados, obviamente, con todo lo que tiene que ver con el turismo, con los eventos, presentaciones, con distintas noticias que nos van llegando y que queremos compartirla con cada uno de ustedes, compartirla con vos, que estás del otro lado. Hay mucho, siempre el turismo genera muchísima información. Lo podrás ver a través de la plataforma Turismo Play, donde, bueno, además de mucho visual, mucho en formato video, también hay muchas notas internacionales, ¿eh? Noticias que recorren el mundo, noticias que recorren el turismo, sus actividades, sus protagonistas. Y de eso se trata un poco nuestro viaje radial. ¿A dónde nos vamos? Nos vamos al encuentro de información, de noticias, de destinos, de sugerencias que queremos hacerte para que vayas agendando si estás, por ejemplo, planificando un viaje. Quizás seamos un disparador de ideas, como siempre me gusta decir. Todo esto y mucho más en esta presente edición que comienza de esta manera.

Amigos, aquí estamos, compartiendo nuestra edición del día de hoy, contentos de estar en el micrófono de la radio para transmitir, para compartir, para hablar, para charlar, para acercarte novedades. Y nos concentramos en este programa sobre algo que ya adelantamos la semana pasada, porque te contaba, si no nos escuchaste, que en el marco del último Congreso de Agentes de Viajes también se realizó una nueva reunión del Consejo Federal de Turismo, el Consejo integrado por diversas cámaras de turismo.

0: decirte que en el marco del último Congreso de Agentes de Viajes también se realizó una nueva reunión del Consejo Federal de Turismo, el Consejo integrado por diversas cámaras de turismo y también, obviamente, las autoridades turísticas de cada una de las provincias. En un pedacito, ¿no?, o en el temario, ya al final, se dio a conocer un tema muy lindo que veníamos ya comentando hace tiempo atrás, que es esta iniciativa de la ONU en elegir a pueblos turísticos en el mundo con ciertas características, vida rural, y bueno, ya creo que la semana pasada enumeramos un poco los requisitos que deben cumplir cada uno de estos pueblos. Lo cierto es que en esta reunión del Consejo Federal, allí se entregaron los diplomas a los 8 pueblos seleccionados que van a competir, ¿no?, a nivel mundial para ser distinguidos como mejores pueblos turísticos del mundo por la ONU Turismo. Uno de estos pueblos es Tafí del Valle. Así que fue un lindo momento, ¿no? Porque te decía para la foto, bueno, se les entregó un diploma a cada uno y pudimos sacar una foto a todos los 8 representantes allí contentos exhibiendo esta distinción, esta nominación. Y entre ellos estaba la gente de Tafí del Valle, allí en la hermosa provincia de Tucumán. Vamos a recorrer un poquito lo que ha dejado esta nominación y en primer lugar vamos a escuchar al presidente del ente de Tucumán Turismo, el señor Domingo Amaya, que esto nos contaba.
1: La verdad que antes que nada, gracias a ustedes por estar hoy presente, y también al presidente subrogante de la legislatura, Sergio Mancilla, que estuvo a cargo del Ejecutivo en representación del señor gobernador Osvaldo Caldo. También estuvieron presentes el ministro del Interior, Darío Montero, el ministro de Salud, Luis Medina Ruiz, y bueno, también el intendente Pancho Caliba, con toda su gente, y también nosotros realmente con todo el equipo y el sector privado, encabezado por su presidente, el contador Viñuales, que es presidente de la Cámara de Turismo y de la Federación Económica, donde anunciamos esta gran distinción que recibió Tucumán. Como bien lo dijo el presidente subrogante, Tucumán ya ganó con Tafí del Valle. Y esto, reiteramos, esto es posible, ya que sin el acompañamiento del gobernador no hubiese sido posible. Por lo tanto, el gobernador Osvaldo Caldo viene motivando, apoyando y poniendo a disposición todas las áreas de gobierno para que realmente Tucumán esté primero, como siempre decimos, para los tucumanos, para las tucumanas y para aquellos que nos visitan. Por lo tanto, esta distinción dentro de 56 pueblos que se presentaron en este programa de ONU Turismo, a nosotros sinceramente nos emocionó mucho. Estuvimos con Inés ese día, con Inés Frías Silva, vicepresidenta, en donde recibimos esa noticia, y la verdad que la emoción fue tan grande. La emoción viene por el esfuerzo de todos, por el trabajo conjunto de todos, porque esto se logró acá en nuestro gobierno, de trabajar todos como una gran unidad. Trabajemos, como siempre manifestamos, al haber una ambulancia, está el Ministerio de Salud, Ministerio de Seguridad con las fuerzas de seguridad, las policías. Trabajamos todos juntos y junto al Ministro del Interior, con los intendentes, con los comisionados comunales. Bueno, este, digamos, es el logro que hoy que hay que seguir trabajando para que dentro de estos 600 pueblos que estamos nosotros, Tafí del Valle, podamos ser elegidos como el mejor pueblo del mundo. Que no tenemos duda que así va a ser, pero con el trabajo conjunto de todos.
0: Estamos juntos en esta edición, estamos compartiendo a dónde nos vamos y hoy estamos viajando un poquito por Tucumán. Viajando porque, como te comentaba, han sido nominados, en realidad, Tafí del Valle como uno de los pueblos turísticos más lindos de la Argentina. Está seleccionado dentro de los 8 más lindos que van a competir en este certamen de buscar los mejores pueblos turísticos del mundo. Esto que organiza la ONU en su parte de turismo, ¿no? La ONU Turismo. Y bueno, escuchamos a Domingo Amaya, ahora escuchamos a la vice.

0: vicepresidente del Ente de Tucumán. Estamos hablando de Inés Frías Silva.
1: Bueno, primero que nada, destacar que este es un programa que viene desde el año 2021, o sea, esto no es algo que viene, es la primera vez que Tucumán participa de este concurso. Cuando nosotros recién entramos, al menos del mes, esto ya se hacía la primera vez y nos quedamos con las ganas. Empezamos a analizar, a estudiarlo, hicimos un trabajo muy a conciencia para que realmente el día que nos presentemos, Tucumán pueda tener este galardón. O sea, soñamos en grande y hoy realmente creo que uno se pellizca para saber. Esto es una realidad, lo estamos viviendo y tenemos que seguir haciendo lo posible. Hoy empieza un trabajo arduo, sector público y sector privado, para demostrar por qué Tucumán, Tafí del Valle, fue elegido como uno de los pueblos, primero para representar a Argentina, y después cómo vamos a hacer para quedar dentro de esa terna de esos 10 mejores pueblos del mundo. Tucumán va a estar. Entonces, hoy nos estamos preparando porque la ONU Turismo del Mundo nos está mirando. Tenemos que trabajar para que cuando nos vean que Tucumán es un lugar activo, que sigue trabajando en pos del turismo y que Tafí no solo es un lugar lindo, sino que realmente cumple con todos los objetivos de sustentabilidad, sostenibilidad, seguridad, histórico, cultural, nuestra gente, demostrar por qué tenemos que estar dentro de eso, de esas nominaciones. Bueno, ahora, hoy por hoy, tenemos que trabajar fuertemente hasta diciembre, que se va a hacer esta postulación, en la cual vamos a tener de 2 a 3 visitas de la gente de ONU Turismo. Primero, con una visita anticipada, una semana antes que vengan, no nos van a dar mucho tiempo, así que tenemos que estar preparados. Y por el otro lado, visitas sorpresa, se llaman Mystery Shopper, en los cuales ellos van a venir a corroborar como turistas de por qué Tafí del Valle tiene que estar dentro de esos pueblos. Y en el mes de diciembre van a dar el resultado. O sea que todo este tiempo vamos a estar trabajando, sector público y sector privado, para posicionar a Tafí del Valle y que lleguemos a ese galardón.

0: compartimos nuestra edición de este día, compartimos a dónde nos vamos, buscamos la información de turismo, buscamos contarte novedades y cositas que van pasando. Y bueno, te comentábamos sobre Tafí del Valle, este lugar, este pueblo seleccionado con tanto orgullo, con tanta alegría. Realmente hay que estar ahí, ¿no? Cuando se los nombra como uno de los candidatos, uno de los que van a representar el país, la cara de felicidad de las autoridades, de los ministerios de cada provincia, de los entes turísticos de cada lugar. Así que es un momento de alegría, ¿no? Un momento de mucha alegría. Tafí del Valle es uno de estos pueblos y vamos a escuchar al señor Héctor Viñuales, el presidente de la Cámara de Turismo de Tucumán, también contento, orgulloso y haciendo un balance sobre la actividad turística allí en esta provincia.
1: Mirá, son 6 puntos, ¿no? Como, pero para que uno lo veníamos viendo, ¿por qué no teníamos nosotros en Tucumán uno de los pueblos donde veíamos algunos otros pueblos, digamos, donde nosotros teníamos condiciones como para tenerlo? Y la verdad es que el impacto económico que tiene estar dentro de esa lista es realmente importante. Cuando empezamos a verlo, ya vimos que necesitamos por lo menos entre 10 y 12 meses para trabajarlo, porque hay que trabajar con expertos, con consejeros, hay que trabajar con la gente de ONU a nivel mundial. Y bueno, veíamos que Tafí del Valle tenía una serie de condiciones que claramente podría jugar en primer nivel, que es lo que hemos estado viendo, que tiene que ver con el paisaje, tiene que ver con la identificación que tiene el pueblo con su ciudad, las costumbres, todo lo que tiene que ver con la cultura precolombina, todo eso es un capital. Y a eso sumado, como ustedes vieron en el video que presentamos en la ONU, es la museología, o sea, tenemos los museos que son muy fuertes, el tema de la fabricación y del queso, que hace que la gente se quede en el valle a trabajar y que hoy forma parte del primer producto argentino que tiene denominación de origen, en realidad de zona geográfica. Y eso sumado, digamos, a la ruta del artesano, a la ruta, digamos, de los quesos y los vinos de altura, eso armó un paquete que realmente posicionó y decidió a los jueces que no son nuestros, que no son de Argentina, a decidir que sea Tafí el destino elegido, ¿no? Así que para nosotros es muy importante, y siendo nosotros una provincia chica, Tafí del Valle va a impactar fuertemente en toda la provincia, porque no es lo mismo un pueblo que esté a 300 kilómetros, nosotros estamos apenas a menos de 100 kilómetros, entonces la ciudad y todo el Tucumán tiene un multiplicador importante. Así que esto va a impactar fuertemente. A fin de año vamos a jugar, digamos, a nivel mundial dentro de 600 destinos. Y nosotros creemos, y por eso nos hemos presentado, ya hemos pasado la primera etapa, que vamos a estar dentro de los primeros pueblos dentro del mundo, ¿no? Y eso Tafí lo va a vivir, y para nosotros es un escalón más para poner a Tucumán dentro de lo que conocemos como la góndola turística, ¿no? Aparece Tucumán. Antes no estábamos, y bueno, empezamos a estar y estamos fuertemente ahora, ¿no?
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0: La quebrada de Humahuaca, paisaje cultural del mundo. Es el circuito más turístico de Jujuy y uno de los más populares de Argentina. Historia, cultura nativa, arquitectura, paisajes memorables y también pequeños pueblos mágicos que se aprecian a lo largo de 155 kilómetros por la ruta nacional.

El 9. Tilcara sobresale como uno de los rincones más famosos y bellos, con excelentes propuestas hoteleras y gastronómicas. Aquí se puede visitar, por ejemplo, el Pucará, uno de los sitios arqueológicos más importantes de Argentina. Otros pueblos, como Guacalera. En el ingreso al pueblo hay un monolito que recuerda el paso del Trópico de Capricornio, o Maimará, con su paleta del pintor, impactante montaña colorida. Dan vida a un paseo lleno de fantasía. En 2003, la quebrada fue declarada Patrimonio de la Humanidad por la UNESCO, en la categoría de paisaje cultural. Purmamarca es otro pueblito andino de callecitas angostas, que conserva sus casas de adobe integradas en total armonía con el entorno natural. Una postal única, enmarcada por el famoso cerro de los siete colores de fondo, obviamente una foto que vemos repetidamente y que nunca nos cansamos de admirar. Entre los puntos de referencia urbanos se puede visitar la iglesia Santa Rosa de Lima, erigida allá en el año 1648, frente a la Plaza Central, y el diminuto y encantador Cabildo, todas auténticas reliquias construidas en la época colonial.

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1: 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Es la hora 8:49 minutos.

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3: 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Es la hora 9:20 minutos.

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música. 351-7064-160. Buen jueves, Fer, querido. Acá arrancando el jueves desde Río Cuarto con un frío que te hace hablar en cámara lenta, dice. Voy manejando el reparto y ustedes son la única radio que me levanta el ánimo tan temprano. Me encanta la música. Metele cuartetazo bien arriba de la conga. Así arrancamos con alegría. Saludos de Matías y toda la banda del Corralón. Vamos, Matías y toda la banda del Corralón. Un abrazo grande. 351-7064-160. Buen arranque de jueves. Hola, chicos, ¿cómo están? Buen día para todos. Aquí estamos, prendiditos a la radio, disfrutando de este hermoso planeta que tenemos. Gracias por existir, Planeta Cuarteto. Son lo más. Pasen algo de Damián Córdoba, si puede ser, chicos. Abrazo grande para todos. Aquí enganchadísimos a la radio. Mirá qué lindo, qué bueno. ¿Qué tengo por acá? Hola, chicos, acá desde La Rioja Capital. Salió el sol, por fin, dice. Después de un par de días nublados ayer, salió a medias, dice. Salía un rato y se escondía nuevamente. Bueno, estaba jugando a las escondidas. Dice, quiero que le manden saludos grandes a Nico. Y para mí, dice que soy Sole. Les mando un beso grande para Planeta Cuarteto, para Ofer. Y pasame, por favor, un temita, si puede ser algo del recuerdo de Chévere. Me ponen por acá en el mensaje. Sí, puede ser en el bloque del recuerdo. Bloque retro con historia de las canciones del recuerdo. Por ahí lo podemos poner también. 351-70-64-160 para que te conectes con nosotros. Por acá dice, hola chicos, súper, súper jueves para todos. Soy Noé de San Miguel de Tucumán, aquí preparando unos mates y tratando de despertar a mis hijos porque tienen que estudiar. Dice, van a la tarde al cole y hoy tienen que estudiar. Así que mientras suena la radio a todo volumen, los despierto. Dice, poneme algo de Ulises. Bueno, que este jueves necesita energía urgente, dice, porque tengo una montaña de ropa para doblar y cero ganas, dice acá Noé. Te mando un beso grande, Noé. Buena jornada, buen jueves. Hola, chicos. ¿Cómo están? ¿Cómo nos tratan el jueves? Buen día para todos. Yo aquí tratando de arrancar. Dice, ¿cómo cuestan las mañanas de frío, Fer? Dice, pero ni hablar, ni hablar. Y eso que todavía no llegamos al invierno. El invierno que arranca el domingo, el 21 de junio, que arranca la nueva temporada, el invierno. Así que todavía no llegamos. Pero bueno, nos estamos aclimatizando, ¿no? Sí, acomodándonos para que llegue el invierno. Y por acá dice, tengo ganas de que me pase algo, qué locura, dice el mensaje. Bueno, 351-7064-160 para que vos te conectes con nosotros, para que pidas tus canciones. Hola chicos, ¿cómo andan? La mejor radio del mundo, del planeta. ¿Cómo están? ¿Todo bien? Ojalá que sí, dice, que tengan una hermosa mañana. Les mando un beso grande y quiero decirles que los escucho siempre. Saludos de parte de Gladys, un beso grande para Gladys también. Buena jornada para Gladys. Un besote. 351-7064-160 para que vos te conectes con nosotros, pero nosotros disfrutamos de buena música. Te juro que no cambié. Ulises, elegante y desacatados. No cambié.

Hola chicos, aguante planeta, buen día. Ya aprendidos en la radio, nos activamos con ustedes, con esas pilas que le ponen, dice, para arrancar la mañana. Bueno, nosotros también nos activamos, nos autoactivamos con eso, ¿no? Dice, mandale saludos por favor a mis sobrinitos, que los quiero y que los amo con toda mi alma. Saludos para Yael y Josalías, así es el nombre. Mira, pásanos por favor un temita de Qué Locura, que a ellos les encanta. Dice, ¿alguna canción de Qué Locura? ¿Cómo no? En un ratito pasamos algo de Qué Locura también. Hola Fer, hola a todo el planeta. Buen día, buen jueves. Ya nos acercamos al fin de semana, y se viene el Día del Padre. Así que ojalá que no lleguen las medias. Dice, no a las medias. Soy Marco, dice la saga. Marco que no quiere medias. Ya saben chicos, ¿cuánto es la docena de medias? 3.500 pesos, no chicos, ya. Claro que sí. Acá me dice, sí, mira, las medias, ¿cuánto? ¿La docena 3.500, 4.500? ¿La bufanda? ¿Por 2.000 pesos, 3.000 pesos una bufanda? Bueno, camiseta térmica, 6.000, saben todo acá, Saben todo acá, en los precios, ¿no? Bueno, por ejemplo, no, chicos, claro, ¿qué es eso? Una zapa podría ser, ¿no? Sí, unas zapas. Con eso ya, sí, que se justifique el gasto. Hola, chicos, ¿cómo están? Les mando un abrazo grande. Feliz jueves, Fer. Saludos para todo el equipo de parte de Dani. Un beso grande para Dani, que nos desea lo mejor para este jueves igualmente. Hola, chicos, ¿cómo están? Buen día para todos. Saludos y aguante planeta. Saludos, saludos para Cintia también, que mandó mensaje. Que dice, escuchando la buena música, por las tardes que escucha buena música también. Hola chicos, ¿cómo están? Les mando un abrazo grande. Le pueden mandar saludos a mi amigo Walter, aquí escuchándolos como todos los días, como todas las mañanas. Son unos genios. Bendiciones para todos y aguante planeta, dice el mensaje. 351-7064-160 para que te conectes con nosotros, para que actives el WhatsAppero de planeta, para que nos envíes mensajes, audio, fotos, videos, lo que quieras. Estamos a 15 para las 10 de la mañana y tenemos muchos mensajes para disfrutar en este jueves, pero antes, música y canciones, claro, con San Carlos, Piensa en mí, uno de los grandes clásicos que tiene JC San Carlos.

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Estamos renaciendo en otra vida. Canciones que suenan aquí en Planeta 351-7064-160. ¿Cómo viene tu mañana de jueves? ¿Cómo viene tu jornada? ¿Ya arrancaste? ¿Cuesta? ¿Cómo viene? ¿Está tranqui?

0: Está agitada, ¿cómo viene tu mañana? 351-7064-160. Estamos a 8 minutos para llegar a las 10 de la mañana en la República Argentina. Aquí estamos en la mañana de Planeta, acompañándote hasta las 13 horas con tus mensajes, tus saludos, con tus pedidos al 351-7064-160. Hola chicos, buen día, saludos por aquí. Aguante Planeta, genios, dice, soy Romy, un beso grande para vos, Fer, y para todo el planeta. Para todos los oyentes que escuchan diariamente la radio y la programación. Así que sigan adelante, no cambien nunca y pasen por favor un temita de San Carlos. Bueno, pusimos hace un ratito algo de San Carlos. Buen día, buen jueves, Fernando, ya a trabajar como buen argentino. San Martín Mendoza presente, dice José Perro Fernández. Abrazo de bendiciones. Vamos, perrito Fernández, buen jueves. Se hace activo el perrito. ¿Qué más tengo? Hola chicos, les mandan un saludo grande para mi amiga Romina, y saludos para ustedes. Aguante Planeta, dice, me encanta escucharlos. Saludos para los chicos de la radio, dice, me encanta disfrutar de la buena música. Saludos de parte de Brenda, un beso grande para Brenda también. 351-7064-160 para que te conectes con nosotros.
1: Buen día, Fernando.
0: Buen día, ¿cómo estamos?
1: Guille de Comodoro.
0: Hola, Guille.
1: Muy buenos enganchaditos. Damián Córdoba. Y Trampa también, de paso, de Damián, ¿cómo puede ser? Gracias.
0: Bueno, cómo no.
1: Pegando al buzón en la vereda. Bastante fresco está la mañana, pero bueno, vamos en Comodoro.
0: Está fresco en Comodoro.
1: Excelente jornada.
0: Igualmente, amigo. Bueno, y nos manda fotos así, trabajando en la vereda, arreglando ahí un poco la parte de la vereda. Un abrazo enorme para el amigo. Hola, Ferchus. Saludos para Antonio Ávila y Franco Garay acá en el trabajo, como siempre, con Planeta Cuarteto. Un gran abrazo, mi hermano, dice el mensaje. ¿Y qué más? Dice, saludos a Chepe en La Rioja. Un abrazo grande para mi amigo Antonio Ávila. ¿Cómo anda, Antonio? ¿Cómo anda, Antonito? ¿Cómo anda? ¿Todo bien? Amigos de Chepes, del sur de La Rioja, un abrazo grande. Ahí para Antonio, para el amigo Carlos también. Sí, muchos amigos por ahí, por la zona. Ferchus dice, ¿cómo están? ¿Todo bien? Un abrazo grande. Saludos a Mili y Sole, aquí escuchando la radio y disfrutando de Planeta. Un abrazo para todos, chicos. Dice, la radio está genial. Me pueden dedicar un temita, gracias. Acá estamos en la hora del mate con mi compañero Wilfredo. Saludos desde Médanos. Mirá, los chicos ahí tomando mate. ¿Qué tiene ahí? Un pancito, todo para acompañar ese mate, y con frío, con la camperita de la YPF. Abrazo grande para los amigos. Hola chicos, ¿cómo están? Les mando un saludo grande. Soy Nico. Aguante Planeta, la radio. Siempre súper, súper, súper, súper.
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0: A 5 para las 10 de la mañana en la República Argentina. Aquí está Zambao. Se parece más a ti un clásico de Zambao. Para escucharlo a esta hora aquí en Planeta.

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1: 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Es la hora 10:20 minutos.

temáticos predijeron qué selección será la próxima campeona del mundo. El estudio fue llevado a cabo por el reconocido matemático doctor Ari Zauri, quien combinó diversos sistemas informáticos con el fin de contrarrestar los sesgos individuales de cada algoritmo. Y las herramientas digitales coronaron a cuatro campeones posibles entre sí. Bueno, ¿quiénes serían? La selección de España se posiciona como la máxima favorita tras haber sido elegida como ganadora por 7 de los 11 modelos creados de forma independiente. El combinado ibérico promedia un 20% de probabilidad de victoria en el global del análisis estadístico, consolidándose en el primer escalón de la lista de candidatos. Por su parte, el algoritmo arrojó noticias alentadoras para los dirigidos por Lionel Scaloni. La selección argentina figura en el segundo lugar y junto a Francia, que ambos equipos nacionales registran un 14% de posibilidades de campeonar. Y quedó en el podio también. El resto del podio estadístico se completa con los Países Bajos, escuadra que promedia un 10% de efectividad potencial y que logró liderar uno de los sistemas de simulación. Detrás de ellos aparece Inglaterra con un 9%, o sea, sería España, Argentina, Francia, Países Bajos e Inglaterra, sería más o menos en ese orden lo que dio el algoritmo, ¿no? Que podrían ser campeones de este Mundial 2026. Ojalá que le pifen a todos. Sí, ojalá que le pifen a todos y que sea campeón en Argentina, claro, ni hablar, chicos, claro, sí, señor. 351-7064-160.

la mejor radio mundial, dice el mensaje. Mirá qué lindo. Hola chicos, ¿cómo están? Buen día, saludos planeteros. Aguante la mejor radio, dice. Pasen por favor un temita de Damián Córdoba, algo del Guacho para escuchar y disfrutar. Bueno, pusimos algo de Damián Córdoba también aquí en Planeta. ¿Qué más tengo por acá? Dice desde Eduardo Castec, La Pampa. Todas las mañanas a full con la radio en la oficina. Vamos, vamos, vamos. Y la gente de La Pampa, de Eduardo Castec, le mando un abrazo para mi amigo Diego, así en La Pampa. Abrazo enorme. Hola chicos, ¿cómo están? Les pueden mandar saludos a mi amigo Walter y saludos para ustedes. La radio está genial. Me encanta escucharlos. Dice, y esperando ansiosa el bloque de la batidora, dice Mariela. Un beso grande para Mariela también. Nosotros también esperamos ansiosos para ver con qué nos salió hoy la producción con el bloque de la batidora. Donde mezclamos todos los estilos y te sorprendemos con las canciones. Hola chicos, ¿cómo están? Buen día, saludos. Aguante Planeta, son la mejor radio. Les quería pedir, por favor, que me pasen algún temita. Saludos a todos y aguante Planeta. Saludos a Vicky, Romina y Yani, que somos las chicas que estamos trabajando. ¿Podés decirle a Micaela que no se olvide de hoy hacer la tarta? Dice el mensaje. Ah, bueno. Bueno, 351-70-64-160 para que te conectes con nosotros. Música y canciones. Aquí está Valentina Márquez. ¿Quién?

poquito de Sabroso Mi Mundo Sin Ti sonando también aquí en Planeta. Buena música para acompañarte en esta mañana de jueves a 31 minutos, o sea, de las 10 de la mañana en la República Argentina. En un ratito se viene el bloque de La Batidora, donde mezclamos todos los estilos y te sorprendemos con la mejor música. Claro, aquí en Planeta siempre, siempre, siempre te sorprendemos. Por acá tengo muchos mensajes a esta hora, así que vamos a cumplir con todos esos. Vamos a leerlos. Hola, Fer, querido. Te habla Luciana. Soy de Posadas, Misiones. Te mando un beso, queriendo arrancar el jueves con buena onda y cuarteto. Mientras vendo chipá, dice, la radio suena en toda la cuadra. Así que manda saludos para las mamis que ya están activadas desde temprano. Y se pone algo de Qué Locura para acompañar. Un beso grande para todos. Aguante, Planeta.

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Bueno, chicos, tenemos adivinanza en la mañana, así que habemos adivinanza como para hacer trabajar esa cabecita y para ver cómo están. Sí. Tenemos adivinanza en la mañana, así que prepárense porque la adivinanza dice lo siguiente. Escuchen bien, atentos con esto porque vamos con la adivinanza. Tengo ciudades, pero no casas. Tengo montañas, pero no árboles. Tengo ríos, pero no agua. ¿Qué soy? Tengo ciudades, pero no casas. Tengo montañas, pero no árboles. Tengo ríos, pero no agua. ¿Qué soy? Es la adivinanza de la mañana. Tengo ciudades, pero no casas. Tengo montañas, pero no árboles. Tengo ríos, pero no agua. ¿Qué soy? 351-70-64-160 para que nos digas la respuesta de la adivinanza. Pero antes tengo más mensajes. Buen día, Fer, aguante la radio. Pasemos un temita de El Yeyo. Cualquiera aguante la radio. Soy ese de Buenos Aires. Yeyo, el sanjuanino. Ponse algo de Yeyo para que lo anoto acá. Lo vamos a anotando también para buscar algo después de Yeyo. Hola, Planeta Bro. Prendido a la radio y acá está como para hacerse un pionono con las cobijas. Algo más del Chini Fernández. Abrazos desde

0: es eso. Hola, Planeta Bro, prendido a la radio y acá está como para hacerse un pionono con las cobijas. Algo más del Chini Fernández, abrazo desde Tancacha. Bueno, está frío. Para hacerse un pionono con las cobijas, mirá. Concurrencia. Por acá que dicen mensajes. Hola, soy de Juan José Paso, partido de Pehuajó. Los escucho siempre, son unos genios. La música lo mejor. Gracias por acompañarnos, dice Laura. Abrazos. Muy buena la radio. Quiero pedir canciones. No sé si estoy acertada con este número. Dice, sí. Estás acertada, Laurita de Pehuajó, desde Juan José Pasos. Un beso grande para Laurita que se prendió con nosotros. Aquí a la mañana, ¿qué más tengo por acá? Dice, hola Planeta, acá desde Colonia Almada, siempre a full con la radio, vamos todavía. ¿Quién escribe por acá? A ver, Martín me parece. Hola chicos, ¿cómo están? Les mando un abrazo grande. Prendidos a la radio, un abrazo enorme, Planeta. Saludos al gringo y a José. Gracias por existir, Planeta. Vamos, Planeta Argentina. Abrazo grande. Buen día, Fernando. Me llamo Roger de Mendoza. Te pide un tema de la Mona. El tema te voy a enseñar. Abrazos para todos. Vamos. ¿Qué más tengo? Hola chicos, les mando un abrazo grande. Saludos a Vicky y a Rosarito, que son mis sobrinas. Los amo con toda mi alma. Bueno, saludos, mensajes que llegan al 351-7064-160. Por acá dice, soy Ángel de Buenos Aires. Quería dedicarle el tema de Desacatados. Copia prohibida para Luciana, dice el mensaje. Hola Fer, aquí en La Rioja, escuchándonos mientras trabajamos en el Uber, siempre con Planeta a full. En La Rioja se escucha en todas partes, Planeta. Crece un montón, dice, vamos todavía. Hola chicos, aguante Planeta, la mejor radio. Les pueden pasar un temita para mi amiga Vivi y para mí, dice, soy Claudia. Un beso grande para todos. Aguante Planeta. Bueno, recuerden la adivinanza. Tengo ciudades, pero no casas. Tengo montañas, pero no árboles. Tengo ríos, pero no agua. ¿Qué soy? Envíanos tu mensaje al 351-7064-160. Para vos, ¿cuál es la respuesta correcta? 351-7064-160.
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0: este es el guacho Damián Córdoba. Te voy a amar, se llama esta canción de Damián Córdoba. Mensajes por acá que dicen: buen día, maestro, genio, insuperables. Un saludo gigante al equipo planetero desde Pinchas. Y que tengan un bendecido día. Buenísima esa batidora, dice Jorge por acá. Hola, Jorge, buen día. Lo de insuperable, qué grande, Jorge. Hola, Fer, ¿cómo estás? Te estamos escuchando desde Villa Trinidad, Santa Fe. Saludos para todo el equipo de Taller El Detalle. Un tema de Sabroso Tiburón, gracias. Muy linda la radio, qué lindo tema ese de Lisandro, ¿no? Un tiburón que va detrás. A ver, dice, buen día, Fer, aguante la radio, pasame el temita. Bueno, que dice el Yello, dice, un mapa, soy ese de Buenos Aires. Gracias por el tema del Yello. Dice, un ratito lo vamos a pasar, chicos, al tema del Yello. La adivinanza, tengo ciudades pero no casas, tengo montañas pero no árboles, tengo ríos pero no agua, ¿qué soy? Hola, buen día, Fer, soy Carlos Gómez. Fer, para mí la respuesta es la imaginación. Ahí hay ciudades, montañas y ríos sin gastar un peso en ladrillos ni agua, dice el amigo. Bueno, ¿qué va a ser? ¿Qué más tengo por acá? Saludos para mi amiga Vivi Fer, dice aquí, escuchando Planeta, aguante Planeta.
1: Por supuesto, la adivinanza es el mapa.
0: Es el mapa, dice por acá el mensaje. Bueno, a ver, ¿qué más tengo por acá? A ver, hola, chicos, buen día, ¿cómo están? Soy Clau, Fer, querido, yo digo que es mi suegra. Cuando cuenta historias, dice, te arma ciudades enteras, montañas de problemas y ríos de lágrimas. Ríos de lágrimas. Bueno, pobre la suegra de María. Hola, chicos, soy Lucas. Les mando un abrazo grande, soy de La Rioja. La verdad no tengo idea, Fer, pero seguro que no es La Rioja porque nos faltan ríos, dice acá el mensaje del amigo Lucas. Y tenemos árboles también y agua. Bueno, agua a veces, dice el mensaje. No, chicos, qué malo que son, ¿no? Por acá dice, hola, Fer, ¿cómo estás? ¿Cómo anda el planeta? Soy Sofía. Fer, me mataste con esta adivinanza. Estoy en el trabajo pensando, así que bueno, un ratito te contesto y te digo que puede ser para mí. Bueno, tómate el tiempo que quieras, dale, no hay problema. Hola, Fer, buen día. La adivinanza es el mapa, dicen por acá en el mensaje. Hola, chicos, aguante planeta. Son muy, muy buenos, dice. La radio está genial y les mando un abrazo. Para mí, dice, es el mundo o es el planeta que tiene todo, dice el mensaje. Por acá, hola, Fer, ¿cómo estás? Soy Valentina. Yo digo que es un videojuego, dice. Puede ser en Minecraft, dice, o algo así, dice, porque mi hijo juega esos jueguitos, dice el mensaje. Puede ser ahí, se arma el mundo también, ¿no? Se arman cosas. Hola, chicas, ¿cómo están? Dice, saludos grandes para mi amigo Tincho, aquí escuchando la radio. Les mando un abrazo grande, que sigan adelante con esas canciones y ese éxito que tiene Planeta hoy. Un abrazo enorme. Con respecto a la adivinanza, no tengo ni la más pálida idea. Dijo la más pero de la más pálida idea, así que no sabría decirte, Fer, dice el mensaje. Piensen un poquito, chicos, es fácil la adivinanza. Tengo ciudades pero no casas, tengo montañas pero no árboles, tengo ríos pero no agua, ¿qué soy? Ya dijeron, sí, dijeron varias cosas, pero bueno, qué locura. Y Max Carra, ¿quién te quiere como yo?

al mediodía en todo el país. Y aquí estamos con Planeta acompañándote hasta las 13 horas. Te hacemos buena compañía siempre. Acá dice Miguel Rodríguez. Soy Miguel Rodríguez de Carlos Paz. Para mí es el cerebro de mi vecino, dice, porque en el cerebro tiene montañas de ideas, ciudades y nunca le sube el agua al tanque, ¿no? No, pobrecino, pobrecino. Hola chicos, soy Andrea, los escucho siempre, Fer. La verdad que no tengo idea, no sé. Pero me encantan estas consignas o adivinanzas porque hacen trabajar un poco la cabeza. Pero para mí debe ser un mapa o algo eso, ese mensaje por acá. ¿Qué más tengo? A ver, hola chicos, buen día. Saludos a mi amiga Jimena, escuchando la radio y disfrutando del planeta como siempre, como cada mañana. Me encanta el programa y quiero que me pasen, por favor, en temita para saludar a Lucía, José y Nico. Les mando un abrazo grande. Aguante planeta. Fer, buenas Fer, dice, la adivinanza es un mapa. Saludos de Frías, Santiago del Estero. Pasame un temita de Sacatados, por favor. Saludos a la gente de Frías, así en Santiago del Estero. Abrazo enorme. Hola chicos, ¿cómo están? Buen día, planeteros y planeteras. Qué gusto escucharlos. Yo soy Pablo y para mí es una hoja de papel, Fer. Aunque capaz estoy más perdido que Turco en la neblina. Sí, me parece que está muy, muy perdido, Paulito. Un abrazo grande. ¿Qué más tengo por acá? Dice, buen día chicos,

un peine. Soy Diego, un abrazo grande. Saludos desde Cruz del Eje. Un peine le mandó Diego. Hola chicos, ¿cómo están? ¿Puedo pedir que me pasen, por favor, algún temita de chévere de los clásicos? Gracias. Aguante Planeta, la radio está genial. Por siempre Planeta. Dice Mica, dice Fer. Qué buena adivinanza. Para mí es un mapa, si puede ser, dice. Yo digo, ¿qué es eso? Porque tiene lugares y tiene las cosas que dice la adivinanza. Un abrazo grande y aguante Planeta, la mejor radio. Aguante Planeta, ¿qué más hay por acá? Mirá la cantidad de mensajes que hay. Hola genios, tremenda la

Coronda y los mejores temas. Para mí, con respecto a la adivinanza, es un mapa. Soy Nadia y que tengan hermoso jueves. Sigan así. Un beso, Nadia. Un besote. Beso grande para Nadia. Buen jueves también. 351-70-64-160 para que nos digas, nos cuentes. Y la adivinanza dice: tengo ciudades, pero no casas. Tengo montañas, pero no árboles. Tengo ríos, pero no agua. ¿Qué soy? 351-70-64-160. Antes de seguir con los mensajes, suena La Mora. Se fue. Él manda más. Carlitos La Mora Jiménez. Tema de quién para esta hora, antes del mediodía, se fue de La Mona. Dale.

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2: 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Es la hora 12:20.
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0: Hola, Ferchus, buen día, soy Vero. Estoy escuchando desde el negocio aquí en La Rioja Capital. Fer, mi respuesta es una mapa o una fotografía aérea, dice Vero. Un beso grande para Vero, que está escuchando la radio. Un besote.
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1: Buen día, Fer, desde Sastre, Santa Fe. Te escucho acá. Un amigo que llegó de La Carneada. Algo habrá que probar, jaja. Dice, mirá, ¿qué es eso? Tremendo. Y nos mandan las fotos. Hay chorizos, ahí hay de todo. Hay carne, ahí, sí. Un buen asadito. Tremendo. Hay que garrear, como dice el amigo por acá. Hola, Fer, ¿cómo estás? Aguante Planeta, escuchándonos, disfrutando de la radio. Un abrazo grande. Soy Nico. Vamos, Nico. Feliz día, Planeta, desde Chile. La adivinanza es el mapa, dice por acá. Hola, chicos, ¿cómo están? Les mando un saludo grande. Soy Gabriel. Para eso digo que es el planeta. No sé si estoy en lo correcto. Te mando un abrazo. Soy Gabriel Flores, dice el mensaje. Bueno, un ratito te cuento. Saludos para Gaby, Rumina y para Nikki, que están trabajando y escuchando la radio, disfrutando de Planeta. Así que les mandamos un abrazo grande para ellos que están prendidos a la radio. Señoras y señores, momento de contarles la respuesta de la adivinanza del día de hoy. La pregunta era: tengo ciudades pero no casas, tengo montañas pero no árboles, tengo ríos pero no agua. ¿Qué soy? ¿Qué soy? Era esa la pregunta. Tengo ciudades pero no casas, tengo montañas pero no árboles, tengo ríos pero no agua. Y el resultado acá en el en la producción, porque la producción me pasó la respuesta. Y yo estoy, sí, con eso también, porque podría ser. La respuesta correcta de la producción es un globo terráqueo, que tranquilamente puede ser un atlas o tranquilamente puede ser un mapa. O sea que son todas correctas las...

la respuesta. Sería así, ¿no, producción? Sería así. Serían todas correctas la respuesta. Porque la de la producción es un globo terráqueo. Para mí puede ser un atlas y para la gente un mapa. O sea que las tres son iguales. Sí, la respuesta correcta, la que dijeron, todo eso, están en lo correcto. Chicos, la respuesta de la adivinanza de hoy. ¿Qué tengo por acá? Hola, amigos de Planeta. Les mando un abrazo grande. Qué lindo escuchar la radio y disfrutar de tan buena música. Quería que, por favor, les manden un saludo grande para el amigo Román. Dice aquí, escuchando la radio. Hola, Fer. Para mí es un planeta, dice el mensaje. Ah, mirá, como nosotros, un planeta. Hola chicos, ¿cómo están? Saludos a mi amiga Belén, que está terminando de trabajar. Y ella trabaja en la cocina, aquí en el restaurante, y está preparando algo rico. Mirá, te mandamos fotos. ¡Apa! Mirá lo que es eso. Sí, me encanta eso, ¿no? Es una costeleta con puré, mirá qué rico. Qué lindo para esta hora. Dale que va mi marciana. En la última parte de nuestro programa, a 25 para las 13. Y para que terminemos la edición del jueves con Dale que va y mi marciana.

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3: Sí, sí. Una vez más, este es el mix junto a Valen Vargas, desde la Casa de la Cumbia. ¿Cómo dice?

0: Planeta, aguante Planeta, la mejor radio. Soy Nico, aquí escuchándolos y trabajando ya por terminar la jornada. Me falta poquito porque finalizamos a las 14 horas. Mirá, no falta nada, ¿cuánto? Una hora y cuarto más o menos le quedan, chicos. Abrazo grande. ¿Pueden pasar, por favor, un temita de Damián Córdoba, aguante Planeta? Como no, en un ratito pasamos algo de Damián también. ¿Qué más tengo? Mensajes por acá. Dice, hola, ¿cómo están, chicos? Fer, soy Tamara de Puerto Madryn. Me encanta la compañía que me hacen todos los días y durante la mañana. Saludos para todos, aguante Planeta. Hola, ¿cómo están, genio? Soy Ricardo, aquí en La Rioja Capital, escuchándonos. Pasen, por favor, un temita de Qué Locura. Saludos, el tema Puñalada, pásenlo completito, dice, a la canción de Puñalada. ¿Cómo no? ¿Me pueden pasar, por favor, un temita para saludar a Cristina, que la quiero mucho, que es el amor de mi vida? Gracias, aguante Planeta. ¿Cómo no? 351-7064-160 para que te conectes con nosotros. Por acá hay más mensajes que dicen, muy buenos días para todos desde Catamarca Capital, soy Gisela y queríamos agradecerles porque todas las mañanas me acompañan mientras llevo a mi mamá al trabajo y dice, en un rato me toca ir a buscarlo, así que les mando un beso grande y que sigan así, Planeta, no cambien nunca. Dice, mirá qué lindo los mensajes. 351-7064-160 para que te conectes con nosotros en la última parte, en los últimos minutos de esta edición de el jueves. 12 minutos para las 13. Qué Locura, Lauta, amigo de artistas, haciendo Puñaladas también, sonando en Planeta.
1: ¿Cómo está la banda?
2: Espectacular, amigo.
3: Muy bien, increíble.

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0: Antes de irnos vamos a hablar un poquito del rating de la televisión argentina. En materia del rating del Mundial 2026, ya empezó a marcar la agenda de la televisión argentina. Este miércoles, o sea, ayer, el partido entre Inglaterra y Croacia fue lo más visto del día, con 11.6 puntos de audiencia, superando por poco a Gran Hermano, que logró 11.4 con su gala de nominación. El reality de Telefe enfrenta ahora un nuevo desafío: competir no solo con otros programas, sino también con los encuentros mundialistas que captan la atención de millones de espectadores. El top 5 de la jornada lo completaron el post partido con 10.3 y un empate entre Telefe Noticias y Por el Mundo Mundial, ambos con 9.2. A nivel canales, Telefe volvió a liderar cómodamente el día con un promedio de 8.8, seguido por el 13 con 3.9.
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2: 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Es la hora 13:20 minutos.

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Es la hora 15:20.

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1: 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Es la hora 16:20.

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0: 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Es la hora 17:20 minutos.

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2: 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Es la hora 18:20 minutos.

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1: Buenas noches para todos. Vamos a cantar esta bonita canción.

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2: 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Es la hora 20. 20 minutos.

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